Chino, este es un temón del álbum El Tesoro de los Inocentes. Mucha producción, hay elementos de electrónica acá y salió algo muy bailable. Acá ya el indio estaba alejado de los escenarios, pero igualmente seguía haciendo trabajos con la banda, ¿no? Desde estudio. Y bueno, y esto, vamos terminando el programa de

también todo un revival, que la gente comienza a escuchar y las nuevas generaciones comienzan a conocerlo, aquellos que no lo conocen. Así que siempre es bueno escuchar al Indio y prestar atención en sus letras. Nos vamos con otro tema.

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1: Cuando pasan ya 6 minutitos de las 9 de la noche, ¿cómo están? ¿Cómo pasaron? ¿Todo bien? ¿Todo en orden? Esto es el Callejón del Rock de sábados, de Saturday, de Saturno. ¿Cómo pasaron? ¿Todo bien? ¿Todo en orden? Hoy es sábado 6 de junio del 2026. Mirá vos, 6 del 6 del 26. Para aquellos cabalísticos, para aquellos numerólogos, ¿no? Esto es el Callejón del Rock. Mi nombre es Gonzalo y es un placer inmenso estar por acá en

anécdotas, biografías, noticias, un mundo de cosas, ¿no? Dentro del planeta rock, obviamente. Todos los sábados a partir de las 9 de la noche andamos por acá en el Estudio 1 de la Radio del Rock. Nos retransmiten a través de Utopía FM de la ciudad de 33, 89.9. Salimos por aire allá y acá. 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Bueno, ayer, ¿no? Ya saben ustedes, obviamente, falleció el Indio Solari. Tenía un Parkinson machazo. Lo tenía bastante embromado. ¿Qué te voy a contar? Y bueno, poca cosa, ¿no? Porque ya, a ver,

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1: Bueno, muy bien. No podría ser de otra forma, ¿no? El comienzo del Callejón. Nos sumamos también a todas las radios, a todos los a ver, las plataformas que hablan de este tipo. Nacido en Paraná, 17 de enero de 1949, obviamente en Argentina, y murió ayer, conocido artísticamente como el Indio Solari. Fue un músico argentino, miembro fundador y cantante de los grupos Patricio Rey y sus Renoditos de Ricota, los Fundamentalistas del Aire Acondicionado, el Mister, un montón de bandas, ¿no? En 1975, en la ciudad de La Plata,

gente pasando por acá. No había forma, ¿no? No había forma de no pasar, de no arrancar el programa

iluminado de su vida, dijo que si se muriera mañana, el rock and roll que él plantó en Argentina tenía un sucesor

0: entonces ahí la gente dice, no, se pelaba la cabeza igual que Luca y todo eso, ¿no? Bueno, no sé. Un grosso total. Subí la escalera tranquilo, indio.
1: No mires, por favor, y no prendas la...
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0: Y contigo ahí del otro lado del receptor, cuando pasan ya 21 minutitos de las 9 de la noche. Estamos en vivo para el planeta. Caen mensajes, caen pedidos. Esto es el Callejón, esto es la vereda, Web Radio.

pero en el 86 explotaron, ¿no? Con Enjoy the Silence, Beside Love Stranger, por ejemplo. Esto es un tema del año 2015, I Feel You. La música es de los Depeche Mode, la música es de David Gahan y de Martin Gore, que son los dueños de la banda. Ingleses ellos, obviamente. I Feel You. Bueno, te cuento que en este momento hace 20... A ver, estamos viviendo 23 grados de temperatura. Es una noche bastante agradable. Parcialmente nublada. Para mañana, domingo, bueno. A ver, ya te digo. La máxima no pasa de 16. Va a ser un domingo gris, con lluvias. Y la mínima no pasa de 12. Complicado mañana, domingo, mañana para estar encerrado en casa, ¿no? Lunes, lo mismo que el domingo, periodos de lluvia y tormentas, 16 la máxima, 11 la mínima. Estamos en época, ¿no? El otoño a full. Me andan pidiendo Deep Purple, me andan pidiendo Lynyrd Skynyrd, me andan pidiendo John Lennon, mirá vos. Me saludan desde Chile, me saludan desde acá, de la ciudad de Rivera, desde Montevideo también.

del jefe, la música de Bruce Springsteen, la música de Born in the USA, nacido en

42 años de vida. El nacido de Estados Unidos. Es el séptimo álbum de estudio del músico estadounidense.

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Riot de 1996 sonaba Los Ingenieros de Hawaii con Infinita Highway. Esto fue un pedido de ustedes hoy tempranito.

0: cargo de los Lynyrd Skynyrd.
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0: Nos

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2: Gracias, lechuga querido, donde quieras que estés. Te mando un fuerte abrazo. Seguimos por acá, ¿te parece? La música es de Bob Seger. Shame.

donde los californianos hicieron esta versión de Locos. Pero antes de ella, sí, obviamente, sonó Bob Seger con Shame of the Moon, pasando por acá, en el Callejón del Rock. Si estamos hablando de covers, este es un cover divino, como ella, Alanis Morissette, afina el oído.

0: mucho funky, mucho soul uruguayo. Una música que estuvo nominada a los Grammys. Pasando por acá, obviamente.
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son de Islandia, nórdicos totalmente. Aparte de otra cosa, ¿no? Los nombres de ellos son impronunciables para el español. Jökull Júliusson, el guitarrista. Daniel Krista Hansson. En serio, ¿eh? Lo estoy leyendo acá en Wikipedia. No importa, ¿no?

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1: El momento Abbey Road del Callejón del Rock se viene de la mano de una banda que dormía, prácticamente dormían adentro de los estudios Abbey Road. Pero en 1994, sin Roger Waters,

como antiguamente, en el año 1994. David Gilmour, Richard Wright y Nick Mason, los sobrevivientes, digamos así, ¿no?, entre comillas, de Pink Floyd, sacaron un discazo, una obra de arte contemporánea en todo concepto, ¿no?, visual, auditivo, no sé, en todo. Sacaron el de The Vision Bell, el primer disco de estudio sin Waters, con todo el quilombo que tenían encima, ¿no? Abrimos el de The Vision Bell, Las divisiones de las campanas, y volvemos a la vida. Coming Back to Life. Aquí en el callejón.

Verve, un poco de British rock pop acá en el callejón, un rock que solamente los británicos puedan hacerlo, ¿no? Tipo Oasis, The Verve, entre otros. Los nietos, digamos así, de los Beatles, musicalmente hablando.

Stewart. Y esa guitarra que es inconfundible, que es una de las mejores guitarras de la historia del rock and roll. Estoy hablando obviamente de Jeff Beck. Una bestia como tocaba la viola, la guitarra. Y Rod Stewart, como te decía, ¿no? Son amigos. Eran amigos, ¿no? Porque Jeff Beck ya partió. Rod Stewart está por acá todavía. Y esperemos que por muchos años más.

0: Mañana va a ser un día gris, lluvioso, bien otoñal. Nos pechamos por ahí en la vida. Chao, que pasen bien.
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0: Muchísimas gracias.
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Y bueno, nos vamos al palo, ¿no? Fue una noche tremenda esta, loco. Mucho calor, mucho fuego acá adentro. Y nos vamos a ir con más fuego todavía. Se viene, y si hay garantías también, los chiquitos.

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Muy buenas noches. Muy buenas noches a todas y todos. Bienvenidas y bienvenidos a otro Jardín Primitivo. En la noche de hoy, Solaina, yo y el mate, y una gripe que se está yendo, sin entrevistados presenciales en la noche de hoy, pero sí con material de archivo que trajimos para arrancar hoy un nuevo ciclo. Como mayo fue el ciclo de la memoria, la verdad y la justicia, junio va a ser el mes de otro ciclo, de un derecho. Vamos a hablar del derecho a la vivienda. Vamos a hablar de la vivienda, en realidad. Por un lado, como derecho, derecho humano, que hoy vamos a ver esto, ¿no? Derecho humano consagrado en la Declaración Universal de Derechos Humanos, derecho que aparece en la Constitución Uruguaya. Vamos a hablar a lo largo del mes también de la vivienda como mercancía, como producto que se vende en el mercado, que se vende, que se alquila, de las posibilidades e imposibilidades de acceder a una vivienda en el mercado. ¿Qué rol cumple la propiedad dentro de este sistema capitalista que vivimos? ¿Cómo se vive acá en la frontera? El otro día el intendente de Rivera dio una nota en una radio a nivel nacional hablando justamente de la tendencia de riverenses de comprar viviendas, de comprar casas en libramiento. De eso también vamos a estar hablando a lo largo de este mes. Y vamos a hablar de la casa, de la vivienda, como módulo, como unidad de urbanismo, de generación de comunidad. No solamente la casa en la que vivo puertas adentro, portón adentro, sino qué rol cumple mi casa, o qué rol podría cumplir mi casa, mi vivienda, la que compro, la que alquilo, la que heredo, en una comunidad. De esto, de vivienda, de vivir, del lugar a donde nos reunimos, del origen de la vivienda, haciendo honor al nombre de este programa, Jardín Primitivo, de dónde fueron primitivamente nuestras viviendas, de eso se va a estar desarrollando Jardín Primitivo de todo el mes de junio. Y hoy vamos a empezar con algo en específico. Hoy voy a compartirles una entrevista que hice hace ya algún tiempo a Gustavo González, quien hoy es el senador, uno de los senadores de la República. En aquel momento, cuando le hice la entrevista, ya hace un largo tiempo, hace 2 años, era aún el presidente de FUCBAN, de la Federación Uruguaya de Cooperativas de Vivienda de Ayuda Mutua. Con él vamos a estar hablando de esa posibilidad de vivienda frente a un problema particular como es la vivienda para uno y para los suyos, para su familia, cómo esto puede tener una respuesta colectiva. De eso vamos a estar hablando en el programa de hoy, de cooperativas de vivienda, de ese lado de la vivienda, de ese lado de este tema. Vamos a arrancar el programa musicalizados, como siempre hacemos, y como no podemos escapar a lo que ha sucedido en Argentina, vamos a hacerlo a la altura de lo que la historia se merece.

0: pasaba ahí el Indio Solari, que se fue en estos últimos días. Falleció, como ustedes bien saben, el Indio Solari, y en Argentina, sobre todo, una larga lista de actividades autoconvocadas, sobre todo por sus seguidores, llenaron las calles de muchas ciudades de Argentina, y en Montevideo también hubo una gran manifestación, y en casi todas las radios, incluida la nuestra, hubieron varios homenajes a este hombre con tantos perfiles. Yo prefiero quedarme con la parte de poeta, de este poeta urbano. Vamos a arrancar con el programa de hoy, entonces, con el material que les tenía, que les estaba compartiendo. Gustavo González, como les decía, presidente en el momento que hicimos esta entrevista. Les tengo que contar que esta entrevista fue en 2024, cuando estábamos haciendo un trabajo de radiodifusión internacional desde acá, desde La Vereda, junto con gente de Minas de Corrales y con gente de Paraguay, en un proyecto radial que se llamó Pinandí. Y allí, esto no se emitió acá, pero sí pasó en Pinandí, una entrevista con Gustavo González. Como les decía, el derecho, la vivienda como derecho, está plasmada en la Declaración Universal de Derechos Humanos. La declaración es un documento que marca un hito en la historia de los derechos humanos, elaborado por representantes de todas las regiones del mundo con diferentes antecedentes jurídicos y culturales. La declaración fue proclamada por la Asamblea General de las Naciones Unidas en París el 10 de diciembre de 1948, donde su ideal común para todos los pueblos y naciones fue su centro, su objetivo. La declaración establece por primera vez los derechos humanos fundamentales que deben protegerse en el mundo entero, y ha sido traducida a más de 500 idiomas. Y quienes firmaron esta declaración, las naciones que firmaron en el momento y luego se fueron sumando, incluido nuestro país, se hacen eco, o sea, reconocen, y luego deberán poner en práctica lo que dice allí. Y lo que nos importa hoy es lo que dice allí en el artículo 25 de esta Declaración Universal de Derechos Humanos. Dice este artículo, punto 1: toda persona tiene derecho a un nivel de vida adecuado que le asegure, así como a su familia, la salud y el bienestar, y en especial la alimentación, el vestido, la vivienda, la asistencia médica y los servicios sociales necesarios. Tiene asimismo derecho a los seguros en caso de desempleo, enfermedad, invalidez, viudez, vejez u otros casos de pérdida de sus medios de subsistencia por circunstancias dependientes de su voluntad. Y en el punto 2 del mismo artículo 25 dice la Declaración Universal de Derechos Humanos: la maternidad y la infancia tienen derecho a cuidados y asistencias especiales. Todos los niños nacidos de matrimonio o fuera de matrimonio tienen derecho a protección social. Este artículo, que reúne, como ustedes habrán escuchado, una enorme cantidad de derechos, allí en el medio habla justamente de la vivienda. Por lo cual, reitero, la validez de este documento, válido hasta el día de hoy, pero sobre todo porque fue firmado y votado en la Asamblea General de Naciones Unidas, o sea que vale para todos los países que hacemos parte, como nuestro país, de la ONU, se deben hacer carne de lo que dice allí. Y allí, entre tantas palabras, dice que la vivienda es uno de esos derechos que toda persona la tiene como derecho. Y luego, nuestra propia Constitución, votada en el 2 de febrero de 1967 en una Asamblea General, dice en la sección 2, derechos, deberes y garantías, capítulo 2, artículo 45, voy a repetir, sección 2, derechos, deberes y garantías, capítulo 2, artículo 45, dice así: todo habitante de la República tiene derecho a gozar de vivienda decorosa. La ley propendrá a asegurar la vivienda higiénica y económica. Reitero, la ley propenderá a asegurar, ese es el verbo, asegurar la vivienda higiénica y económica, facilitando su adquisición y estimulando la inversión de capitales privados para ese fin. Me pregunto yo, si es un derecho acordado universalmente por la ONU y consagrado nacionalmente en la Constitución, ¿por qué no se cumple? A veces las preguntas más simples son las que exigen las respuestas más difíciles. A Gustavo González le preguntábamos al inicio de esta entrevista que ahora vamos a compartir con ustedes, ¿qué significa la sigla FUCVAN? Que hoy les decíamos, ¿no? Federación Uruguaya de Cooperativas de Vivienda de Ahorro, de Ayuda Mutua, perdón. Y sobre todo, ¿cómo se organiza esta federación? Y esto fue lo que nos dijo en aquel momento Gustavo González.
1: Gustavo, y contanos un detalle, Federación Uruguaya de Cooperativas de Vivienda de Ayuda Mutua. El nombre dice un montón, ¿no? Habla de una forma organizacional, ¿no? Habla de una federación, y ahí imagino que hay mucho de una forma democrática, participativa. Habla de Uruguay, porque imagino que es una federación que pretende o es a nivel nacional, que no está instalada solamente en Montevideo, y ahí también te puedo preguntar sobre el alcance territorial de la federación. Y obviamente habla de vivienda y habla de ayuda mutua. Entonces, solamente del nombre se me desprende varias preguntas. Primero, ¿cómo funciona a nivel organizativo y político la federación? ¿Hay una asamblea general de representantes? Y a su vez, a nivel de cooperativo, ¿cómo está representada la participación de cada uno y cada uno?
2: Bueno, el órgano máximo de la federación es la Asamblea General de Delegados. Hay una asamblea ordinaria y otra extraordinaria, en la extraordinaria donde se realizan las elecciones de las distintas autoridades del fútbol. Allí van los delegados de cada cooperativa afiliada. Hoy en día tenemos 620 cooperativas afiliadas. Nosotros somos cooperativas de vivienda de ayuda mutua y de propiedad colectiva. Esa es una diferencia sustantiva, y más en el marco de un sistema capitalista como el nuestro. Los delegados son votados por la asamblea, se bajan documentos que en general tratan temas de análisis de coyuntura nacional e internacional y toda la problemática que tiene que ver con el movimiento cooperativo, es decir, con su plataforma reivindicativa del momento. Y allí los delegados, en general la Asamblea Nacional dura 2 días, se abren comisiones donde se discute toda la problemática del movimiento hasta que cada comisión eleva al plenario de la Asamblea sus propuestas, allí se vota, y la dirección nacional, que es votada también por el conjunto del movimiento cooperativo, deberá llevar adelante lo que la Asamblea Nacional dictamina como la orientación fundamental para el periodo, ¿no? Entonces, luego además funcionan plenarios departamentales y mesas departamentales. Tenemos mesa en Salto, en Paysandú, en Mercedes, y el cooperativismo de vivienda está en todos los departamentos del país. Esa es una particularidad importante del cooperativismo de vivienda, donde en los primeros años se desarrolló mayoritariamente allí donde había más concentración obrera, como el caso del departamento de Paysandú y el departamento de Montevideo. Pero luego se expandió a todo el país.

0: Luego le preguntamos a Gustavo González por la historia del surgimiento de Fuguan y de las cooperativas de vivienda de ayuda mutua en Uruguay. Yo no sé si ustedes están al tanto de la importancia que tiene esta Federación Uruguaya de Cooperativas de Vivienda de Ayuda Mutua a nivel internacional, porque ha sido ejemplo, por lo menos en América Latina y sobre todo acá en el Mercosur, la manera que se fue dando. Sobre todo porque tiene una historia unida fuertemente a las luchas sociales y democráticas de la mitad del siglo pasado y que toma experiencias de soluciones colectivas habitacionales tanto de América Latina como de Europa, sumada a la típica gauchada criolla. Y de eso nos va a hablar ahora Gustavo González.
1: Pero cuando yo digo que es bastante sui generis es porque el cooperativismo de vivienda como tal nace en primera instancia a partir de que Uruguay fue un país que se vio beneficiado con la Segunda Guerra, con las dos guerras mundiales, producto de que en el país con praderas naturales existía la exportación de carne, cuero y lana a los países que en ese momento estaban en guerra, y se vio beneficiado con eso. También eso permitió una fuerte industrialización del país, por ejemplo, gran concentración obrera en los frigoríficos, los textiles, miles de obreros, que hicieron a un proletariado industrial muy importante que le permitió avances significativos para la sindicalización, cajas de auxilio, mutualismo, etc. También el cooperativismo, no el de vivienda. El de vivienda nace cuando viene la crisis, se firma la primera carta de intención con el Fondo Monetario Internacional, y en la década del 60 convulsiona el país. La clase media que empieza a perder su estatus, el movimiento obrero también comienza a perder conquistas y se estructura en esa década dos eventos fundamentales. Uno, el Congreso del Pueblo, y el otro, la constitución de la Central de Trabajadores, de la CNT. Lo cual unifica criterios para dar la pelea frente a un gobierno instalado, sumamente autoritario, que fue el gobierno de gestido en primera instancia, pero con la muerte de él asume Pacheco Areco. Se regimenta la vida sindical, hay huelgas y el movimiento estudiantil a la cabeza de la lucha por el boleto, aparece el fenómeno de la guerrilla urbana, en fin, aquella siesta que se vivía pasa a ser convulsión. En ese marco, el gobierno de la época convoca, y el Parlamento Nacional de la época, debido a la crisis, convoca lo que se llamó la Comisión Interministerial de Desarrollo para discutir cómo se salía de la crisis, tanto en la salud, en la educación, como en la vivienda. Esto con un claro objetivo de favorecer al capital en cualquiera de los campos. Pero en el tema de vivienda, aparece un diputado del Partido Demócrata Cristiano que se llamó Juan Pablo Terra, luego fundador del Frente Amplio en el 71, entre otros, y entre otras fuerzas de centro y de izquierda, interesado en la problemática de la vivienda, y él sabía como diputado que el Poder Ejecutivo tenía serios intereses en impulsar una ley de vivienda, pero fundamentalmente que iba a tener un Fondo Nacional de Vivienda del Estado, con un aporte de los trabajadores y de las patronales, pero su preocupación era que eso sirviera como un botín solamente para el capital de la industria de la construcción y que los trabajadores quedaran al margen. Allí él se acerca al Centro Cooperativista Uruguayo. El Centro Cooperativista Uruguayo era un sector que asesoraba al cooperativismo hasta el momento existente, al cooperativismo de consumo, de producción, etcétera, y les plantea la necesidad de ver algún modelo para los trabajadores. El Centro Cooperativista Uruguayo, y esto tiene que ver, porque si no, no se puede entender la génesis, también tenía una raíz cristiana progresista, influenciados por dos teólogos que son la antesala de lo que luego llamaremos la teología de la liberación, llamado Lebrey Mounier, que eran dos teólogos franceses que inciden en tres obispos de nuestro país. Inciden políticamente en tres obispos de nuestro país para cambiar la regla de juego de la institución vaticana. Y ellos son Mendiara en Salto, Partelli, que cumplirá un rol fundamental contra el pachecato y también contra la dictadura, que es obispo de Tacuarembó y luego será obispo de Montevideo, y Bachino, que era un obispo de San José. Ese obispo, Bachino, recibe la posibilidad de que un grupo de cristianos fueran a formarse a Europa sobre el cooperativismo. Tenían que ser jóvenes, no curas, sino laicos, cristianos, y Bachino envía a 5 técnicos jóvenes a Europa. Para hacerlo corto, cuando vuelven de Europa, Bachino le dice, bueno, ¿ahora qué van a hacer? Y ellos dicen, bueno, con lo que hemos aprendido, más todo el desarrollo del cooperativismo obrero que hay en Uruguay, vamos a crear un centro de asesoramiento técnico a las cooperativas. Y ellos nacen en 1961. El debate de la ley comienza a abrirse en 1966 y se va a aprobar el 17 de diciembre de 1968. Entonces Juan Pablo Terra les pide eso. El Centro Cooperativista Uruguayo hacía cursos internacionales en Uruguay a distinta gente, fundamentalmente de todos los países latinoamericanos, que venían, se instalaban en el departamento de San José, donde tuvo la primer sede el CCU, y allí se formaban como técnicos del cooperativismo a través de los cursos dados por el CCU. Volvían a sus países y luego el CCU iba a monitorear esos proyectos. Entonces, cuando llega Juan Pablo Terra al CCU, lo que hacen estos técnicos que eran comprometidos con el movimiento popular uruguayo y sus luchas en ese periodo, es decir, bueno, vamos a distintos países de América Latina a ver qué están haciendo sobre el tema de vivienda. Y allí, uno de ellos va a orillas del lago Titicaca, en Bolivia, y encuentra una comunidad aymara, sector mayoritario de los indígenas bolivianos, que tenían una suerte de cooperativa de pesca artesanal a orillas del lago Titicaca. Y cuando llega uno de estos técnicos, concretamente Saracho, llega allí y toda la comunidad le estaba haciendo la vivienda a un matrimonio que recién se casaba. Se juntaban, entonces, ¿qué es lo que es conocido en Bolivia hasta el día de hoy, y sobre todo en toda la zona altiplana de América Latina, como el AINI? El AINI, que es la ayuda mutuamente. Bueno, él toma nota de eso, vuelve a Uruguay. Otro compañero va a la localidad de Maracay, en Venezuela, y encuentra en esa localidad un grupo de vecinos muy humildes que construían lo que hoy podemos llamarle nosotros un asentamiento irregular, pero lo construían todos juntos. No cada uno se hacía su ranchito, sino que todos juntos lo construían. También le pareció interesante y trajo eso. Y Juan Pablo Terra había estado en Suecia y había conocido que las Federaciones Obreras Suecas de Vivienda, una de ellas nacida de lo que para nosotros es el SUNCA, el Sindicato de Trabajadores de la Construcción, construían junto a la gente las viviendas, pero el carácter no era de propiedad individual, sino de uso y goce de por vida. Es decir, la propiedad seguía siendo de la cooperativa. A Juan Pablo Terra le interesó mucho el tema, porque colocar dentro del sistema capitalista la posibilidad de que la gente ensaye un fenómeno como es la propiedad colectiva le resulta interesante. Bueno, con esos elementos, más un elemento fundamental de la cultura e idiosincrasia uruguaya, que es la gauchada. Todos sabemos lo que es la gauchada, que viene de nuestros gauchos. Cuando le vamos a dar una mano solidaria a alguien, le hacemos la gauchada, decimos. O cuando alguien necesita una mano, pide la gauchada a otro. Bueno, Como en Uruguay, la mayoría de los barrios obreros antes de la década del 60 se habían construido por autoconstrucción, la gente con ahorro de a poco iba haciéndose su casita, en general, algo que era costumbre, era los domingos pedir la gauchada o a familiares o compañeros de trabajo que le daban una mano para hacer la planchada ese domingo. Entonces, estos técnicos, con esos elementos del exterior, porque algo que hay que tener claro es que no existe la idea que salga de un solo ser humano. Todas las ideas las puede gestar una persona, pero se apoya en el aprendizaje colectivo de la humanidad, y sin fronteras. Las fronteras son un mero elemento político. Nosotros somos de carne y hueso, igual que todos los terrícolas del mundo. Nos dividen las fronteras.

Vamos a hacer una pausa al tema para compartirles un poco de agenda cultural, cosa que quisimos hacer en programas anteriores. La dinámica de las entrevistas que hemos hecho por lo general no nos ha permitido, porque a veces nos compenetramos, nos sentimos embuidos por la charla con el entrevistado y no da. Pero hoy estamos más livianos y les comparto tres invitaciones. Primero, Club de Lectura Afrofronterizo. Club de Lectura Afrofronterizo. Inscripciones abiertas de junio a noviembre de este año, primer jueves de cada mes y tercer miércoles de cada mes. Inicio jueves 18 de junio, ahora, dentro de poquito. En el Centro Cultural de Artigas, dice el afiche, cuando recibamos tu inscripción, armaremos un grupo de WhatsApp para intercambiar información. Por consultas, comunicarte a los celulares 096-241-784 y 099-941-026. Reitero, Club de Lectura Afrofronterizo, de junio a noviembre de 2026, primer jueves de cada mes y tercer miércoles de cada mes, en el Centro Cultural Artigas, que si ustedes lo ubican es la ex Biblioteca Artigas, acá en Rivera. Consultas al 096-241-784 y 099-941-026. Después, Teatro Municipal de Rivera, con una gran gestión, siempre lo digo, Mari Raquel, una gran gestora, la directora actual del Teatro de Rivera, con dos obras, una el viernes 12 de junio y otra el sábado 13 de junio. Malnacidas, una comedia de terror, un espectáculo que mezcla humor, teatro y stand-up a través de monólogos que narran la vivencia de mujeres con diagnóstico positivo de VIH-SIDA en nuestro país. Entrada libre, o sea, entrada gratuita con previa reserva. Viernes 12 de junio, 21 horas, teatro 15 de febrero. Habilitada por INAU para mayores de 15 años. En el afiche no dice dónde se hace la reserva, pero si ustedes se comunican con el Teatro Municipal de Rivera, imagino que allí les pueden aportar ese dato. Y luego, la obra de un amigo, que para eso somos amigos, los amigos. Se trata de Edipo en Ezeiza. Se trata de la gira de esta obra teatral que ganó el Florencio Sánchez. Si ustedes no están al tanto, el Florencio Sánchez es el mayor premio del teatro a nivel nacional. Es como el Oscar, salvando las diferencias, del teatro uruguayo. Dice el afiche del Teatro Municipal de Rivera. Llega a Rivera una de las obras más destacadas de la escena nacional. Con el apoyo del INAE, Instituto Nacional de Artes Escénicas, recibimos en el Teatro Municipal de Rivera a Edipo en Ezeiza, de Pompeyo Audivert, ganadora de los premios Florencio 2025 a Mejor Espectáculo y Mejor Dirección. Es salado, ¿no? Muy buen espectáculo. De un amigo, digo, porque Daniel Joris, un amigo de la casa, un amigo nuestro, hace parte de este espectáculo. Una propuesta potente, sigue diciendo la publicación del Teatro de Rivera, desafiante y profundamente conmovedora, que llega en gira por el interior del país para encontrarse con nuestro público. ¿Cuándo? El sábado 13 de junio a las 20 horas en el Teatro Municipal de Rivera. Acá sí hay que pagar entradas. 300 pesos lo compran en la boletería del Teatro Municipal el mismo día o en mientrada.com.uy.

0: Seguimos adelante con este primer jardín primitivo dedicado a la vivienda. Seguimos compartiendo con ustedes la entrevista que le hice hace ya algún tiempo a Gustavo González, que en ese momento era el presidente y presidente de la Federación Uruguaya de Cooperativas de Ayudas Mutuas. Ahora vamos a escuchar a Gustavo hablando sobre los principios rectores del cooperativismo. Ese que es un modelo socioeconómico basado en la ayuda mutua y la participación democrática, donde las personas se unan de forma voluntaria para crear una empresa gestionada conjuntamente, donde el bienestar de los socios y la comunidad prima sobre la maximización de las ganancias individuales. Acá a nivel rápido, googleando, dice principios fundamentales. Ustedes verán cómo en la nota que le hicimos a Gustavo se refleja mucho de esto. El movimiento se rige por varios valores universales establecidos en la Alianza Cooperativa Internacional. Uno de ellos, la adhesión voluntaria y abierta, donde cualquier persona dispuesta a utilizar sus servicios puede unirse sin discriminación. Y otra, la gestión democrática, que reza todos los socios tienen los mismos derechos de voto. Un miembro, un voto. Escuchemos entonces ahora esta parte de la entrevista que le hicimos a Gustavo González.
1: En ese marco es que arman el cooperativismo de vivienda. Eran el CCU, dicen, bueno, armemos cooperativas de vivienda, que la gente pueda hacer la ayuda mutua, el trabajo que tiene el obrero, su capacidad intelectual y su fuerza de trabajo en sus brazos. Pueden sistematizar la gauchada. Es decir, aquello que hace una familia con 4 o 5, pueden hacerla mucho más. Entonces la gauchada tuvo mucho que ver con la ayuda mutua. La propiedad colectiva, porque parten de la base que los trabajadores iban a pedir un préstamo al Estado, y ese préstamo era constituido por el conjunto de la sociedad. Entonces, si yo soy pobre ahora y pido un préstamo para construir mi vivienda, después no puedo colocar esa vivienda en el mercado, sino que solo tengo una parte del capital social colectivo. Entonces, nosotros impulsamos la propiedad colectiva. Y la autogestión. La autogestión, que es importante porque la gente tiene el control político del proyecto, no solamente de sus viviendas junto a los técnicos, sino además del barrio después. Yo vivo en una cooperativa, como tantos otros, sobre todo los grandes complejos que se generan en los años 70, que tienen biblioteca, policlínica, guardería, gimnasio, salón comunal, y todo está bajo el control político ¿de quién? De los cuerpos directivos que vota la asamblea de cada cooperativa. No viene un gobierno y dice, acá vamos a poner la biblioteca, acá vamos a poner la guardería. Lo dice la gente. Esto es fundamental. Y eso es el control obrero sobre los barrios, que no es menor. Entonces, autogestión, ayuda mutua y propiedad colectiva son los pilares fundamentales. Y el otro elemento es que, como ustedes saben, en cualquier país de América Latina, los honorarios de un arquitecto, de un asistente social, de un abogado, de un contador, son muchas veces inaccesibles para el trabajador. Entonces, se incorporan en la ley, en el capítulo 10 de la Ley Nacional de Vivienda, que también el asesoramiento técnico se le brinde a las cooperativas y nosotros lo pagamos a lo largo del préstamo. Esto permite aprender los que no tienen mano de obra especializada, no solamente a construir la vivienda junto a mano de obra contratada, que también hay especializada, ¿no? Un eléctrico, un sanitario, etc. Permite que uno pueda tener el asesoramiento técnico que logre un producto final bueno, de calidad. El Estado, cualquier política estatal, no puede invertir y volver a invertir si no hacemos bien las cosas. ¿Por qué surge esta ley? Bueno, hasta el día de hoy es una interrogante cómo se le pasó a un parlamento que era mayoritariamente reaccionario la propiedad colectiva. Pero pasó. En la historia también tenemos casualidades. Y rápidamente, ellos tenían un problema, que era, está muy bien la idea, pero ¿cómo convenzo a otros que es posible que los trabajadores que no tienen mano de obra especializada, las mujeres y hombres, van a poder construir? Entonces, antes de aprobada la ley, consiguen una financiación para dos cosas: para la compra de tierras, donde iban a hacer las primeras experiencias, y los materiales. La tierra la otorga una cooperación alemana, y miren lo interesante, las tres primeras experiencias de un movimiento urbano y popular como Fuchsbank nacen en el interior del país. La primera es en Isla Mala de Florida, con el sindicato de los peones de tambo. Tambo, para el, si nos están oyendo de otros países, son los trabajadores que ordeñan la vaca. Florida, el departamento de Florida de Uruguay, es una cuenca lechera importante donde había un gran desarrollo de tambos y también de concentración de trabajadores de tambo. Ahí se desarrolla la primera experiencia en Isla Mala. La segunda la toman los trabajadores ferroviarios de la Unión Ferroviaria de Salto, y la tercera los trabajadores municipales de Fray Bentos. Ahí nacen las tres primeras experiencias piloto del país, que demuestran varias cosas importantes. Lo primero, que efectivamente aquel modelo teórico se pudo instalar en la práctica a buen juez, a buen costo, calidad y satisfacción de la gente que lo hizo. Y a partir de allí, a partir del año 68, ya aprobada la ley, lo abraza al modelo el movimiento obrero, que fue la fuerza fundamental que desarrolla al cooperativismo de vivienda a través de sus luchas a lo largo de 51 años ya de Fuchsbank y 53 del modelo.

0: A lo largo de la entrevista ustedes se habrán dado cuenta que Gustavo González hizo mucha referencia a los vínculos del cooperativismo de vivienda de Uruguay con otras soluciones habitacionales a lo largo y ancho de América Latina, y por eso mismo cuando se conforma, se crea la Federación de Cooperativas de Vivienda en Uruguay, pasa a ser un modelo a nivel internacional. Al cierre de esta entrevista yo le hacía dos preguntas que voy a compartir con ustedes recién. La diferencia entre cooperativa de vivienda y viviendismo, una cuestión terminológica pero que tiene una profundidad que él lo va a manifestar ahora, y le pregunté además luego de la actualidad, de ese rol internacionalista que tiene el movimiento de cooperativas internacionales.
1: Dos preguntas más. Hace poco vi una entrevista que te hicieron en español, y vos decías en un momento, justo cuando hablabas de la decisión política que tienen los trabajadores y los cooperativistas sobre la integralidad del barrio, decías que no somos viviendistas, ¿no? Primero, me gustaría una aclaración sobre esa diferenciación de términos. Y lo otro, ya que hablabas de la internacionalización o la solidaridad internacional sobre el tema, preguntarte si, imagino la respuesta, pero me gustaría saber de tu parte, ¿es un modelo aplicable en cualquier lugar o es adaptable a la realidad de cada pueblo?
2: Bien, la primera sobre viviendista. El viviendista hace viviendas. Nosotros, en una estrofa de nuestro himno, dice: la vivienda es el principio y no el final. La vivienda es lo que nos une, la necesidad de vivienda a un grupo de trabajadores. Pero luego hay una serie de aprendizajes, no solo en la construcción de la vivienda, sino en la convivencia misma de la cooperativa. Y después hay que armar un barrio que va mucho más allá de cuatro paredes y un techo. Porque si no, uno no se explicaría por qué en las cooperativas hay bibliotecas, por qué hay guarderías, por qué peleamos para que pasen más líneas de ómnibus por nuestros barrios, por qué peleamos con el saneamiento. Es decir, si yo tuviera que decir qué es el cooperativista que llega a un terreno pelado, y bueno, es la práctica del colono. Un terreno pelado que hay que hacer una porción de ciudad alternativa. Y distinta. Tú en un barrio tradicional no tenés asamblea general que discute qué se va a hacer en el barrio. No sé si soy. Acá estás obligado a hacer asamblea. La cooperativa no funciona si no funcionan los órganos colectivos. Y también estamos obligados, en el buen sentido de la palabra, ¿no? No es que nos pongan un revólver en el pecho, a satisfacer otras necesidades de la gente más allá de la vivienda. Por ejemplo, para que tú tengas una idea, por poner un ejemplo, en el Salón Comunal de Mesa 5 de Juana de América, que está en Florencia y Avispones, por Camino Maldonado, por allá, hay 600 niños y jóvenes todas las semanas con educación. Entonces, uno, si es viviendista solamente, se queda con las cuatro paredes y un techo. No, nosotros tenemos que construir comunidades. ¿Esto es extraordinario, es perfecto? No. Toda construcción social tiene avances, retrocesos, etc. Pero lo que es real, que hace más de 51 años, nuestros barrios

0: pueblos y otros pueblos aprenden de uno. Y el sistema es global. El sistema capitalista es uno. Y las peleas hay que darlas colectiva e internacionalmente. Yo siempre sueño con un paro mundial. Fíjate si un día los trabajadores decimos no laburamos más por 5 días en el mundo. ¿Qué pasaría? ¿Eh? El sector parásito, que es el capital, moriría. Bueno, llegar a eso nos va a costar, pero vamos a llegar algún día. Algún día las grandes mayorías retomarán el internacionalismo que nunca tenían que haber dejado. Nosotros, por ejemplo, cuando impulsamos el cooperativismo de vivienda en África, en Asia, no solo vamos a enseñar, aprendimos muchísimo también. Aprendimos muchísimo. Porque con otros pueblos, cada pueblo tiene un bagaje histórico de lucha, de conquistas, de derrotas también, donde uno aprende. Yo hoy estoy feliz por los chilenos, por ejemplo. Me siento alegre, contento, porque el pueblo chileno creo que dio un paso muy importante. Bueno, otros estarán tristes por eso, pero nosotros tenemos que bregar por el internacionalismo. ¿Cómo actúa el capital? El capital también es internacionalista, con otros objetivos. Pero no es casualidad que en el campo de la vivienda, desde que el consenso de Washington en la década del 90 decide que los estados deben desembarazarse del problema de la vivienda, se instala el neoliberalismo en la vivienda en todos los países. Eso no es casualidad. Bueno, ahora, ¿cómo resistimos a eso? Ah, si puede ser internacional, mejor. Entonces, nosotros intentamos tener una práctica internacionalista, porque la humanidad aprende de la humanidad. Y además, antes de ser uruguayos, somos terrícolas. Esto es fundamental. Habitamos el mismo planeta que está viviendo problemas dramáticos, dramáticos. Hay algunos analistas, inclusive, que hoy en día hablan de una crisis civilizatoria si no cambia este sistema. Un sistema que degrada al planeta, que es absolutamente irracional, porque acá hay que ser claro con esto. Que un jugador de fútbol gane lo que gane, y que no tengo nada contra los jugadores de fútbol, ¿no? Porque ellos no son culpables de ganar esa plata. Esto es un negocio montado por el sistema, donde ganan los jugadores, pero ganan otros muchos más, y más que los jugadores. Y en esos 90 minutos del partido de fútbol se mueren miles de niños de hambre. Entonces, este mundo no es igualitario, no es democrático. Ese es un discurso que nos han hecho, que nos han vendido y que nos siguen vendiendo. Bueno, la humanidad va a tener que tomar recado, quiera o no, de esto, porque de lo contrario, bueno, a veces pienso, mi nieta, ¿qué mundo le estamos dejando? Entonces, hay que ser cada vez más internacionalistas.
1: Gente, hasta acá la entrevista con Gustavo González, quien en el momento de la entrevista, 2024, fue presidente de la Federación de Cooperativas de Vivienda de Ayuda Mutua del Uruguay. Una y otra vez lo dije a lo largo del programa, una posible respuesta colectiva a una necesidad individual, la vivienda, pensada en este caso como una respuesta de entre varios, personas, mujeres y hombres, de diferentes pensamientos, credos, religiones, que se unen en base, en este caso específico, como trabajadoras y trabajadoras, que se unen por la solución habitacional. Y les reitero que a lo largo del mes de junio, Jardín Primitivo va a estar empecinado en pensar la vivienda desde múltiples lugares. En el próximo programa vamos a hablar del mercado de la vivienda, de la vivienda, de la casa como mercancía. Vamos a estar dialogando con gente que hace parte de su universo y vamos a hablar de esas posibilidades e imposibilidades de tener una casa